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0: así es la cosa, salsita rosa es lo que hay. 12:44. Por ahí escuchamos a el señor Pedro Conga.
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0: Noche de mar, buena canción, buen título musical.
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0: Saludando a todos los oyentes que se reportan, obviamente.
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0: 601-533-732.
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0: Una vez más, es lunes.
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0: Oiga, yo no sé ustedes, pero a mí el tiempo me está pasando muy rápido.
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0: me está pasando volando el tiempo. Y ustedes me dicen exagerado.
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0: Pero en Estico estamos diciendo feliz año. En Estico nos estamos dando
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0: El feliz Navidad. Qué bueno.
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0: Con el calor que tenemos y la temperatura que tenemos.
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0: Quizás pensar en diciembre, pensar en el invierno no sea lo suyo. En lo que sí vamos a pensar, obviamente, es en este instante, en este momento, en esta salsa rosa. La que te mueve el piso.
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0: ¿Qué canción quieres escuchar? Contame. Contámelo, contámelo.
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0: Hacele que yo te la pongo. Isa, ¿cómo estás? ¿Cómo te va? ¿Cómo te encontrás, Isa?
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0: Jugando por ahí también a Tefa. Tefa, ¿qué te pasó, ve?
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0: ¿Qué te ocurrió con el mensaje que enviaste?
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0: Cuénteme a ver. Leo, buenas tardes. Leo me dice que está juicioso, que está escuchando Salsa Rosa y que saludo, Jorge Valencia. Muchas gracias, Leo. Así es, a esta hora le estamos
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0: Programando buena mermelada, romantiqueo, salsa rosa.
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0: Con un servidor que les habla, Jorge Valencia, el dueño del sentimiento, por supuesto.
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0: Estamos gozando. Estamos gozando, claro que sí. Y esta semana es la semana. Esta semana es la semana. Mejor dicho, este viernes es el día. Este viernes es el Salsa Rosa Party volumen 5. Ve, ya no queda nada,
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0: Ya en Estico, Tenemos una agenda maravillosa para esta semana.
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0: Y entre otras cosas, ya saben, el viernes, Salsa Rosa Party volumen 5.
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0: En Majimbe. 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Este viernes nos vemos allí. Salsa rosa. Fusionado con Majimbe. Fusión bacana, ¿oís?
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0: Una fusión bacana. El miércoles estaremos aquí en los estudios con Juanjo Salsa. Juanjo Salsa, que viene directamente desde Cali, Colombia también.
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0: Para acompañarnos en ese espectacular Salsa Rosa Party volumen 5.
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0: Estoy seguro que la vamos a pasar muy, muy, muy chévere.
1: No.
0: Seguro que sí. Oyentes, ¿cómo están? ¿Cómo les va? A ver, escucho esta nota de voz de Jefferson. Buenas tardes.
2: Buenos días para el dueño del sentimiento.
0: ¡Epa!
2: Aquí conectado con la salsa rosa. ¿Qué tal, mi papacho? Papacho, tengo una bella petición.
0: Ok.
2: De Antonio Cartagena, mi dueña.
0: Mi dueña.
2: Vale, mi papacho. Me confirma la mermelocha y seguimos conectados con la salsa rosa. Dirigida y creada por la máquina Jorge Valencia.
0: Ay, papi, mejor dicho, ya lo sabe, papi. Le confirmo.
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0: Reconfirmo, papi. Antonio Cartagena, de Perú para el mundo. La gente del Perú, la gente del Callao. ¡Chimpum! Ya tenemos también audiencia
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0: del Perú. Que se reporten.
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0: Oiga, saludo para la gente también, por favor, a esta hora. Es buena hora para saludarlos. 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Oiga, este mundial, mejor dicho.
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0: Está bueno el mundial, ¿oís? Está bueno. Luego hablamos un poquito.
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0: Del tema.
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0: Lo comentamos. 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
0: La cosa. Seguimos con Melocha, seguimos con música. Luego les voy comentando más novedades, más cosas que van pasando
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0: y que van a pasar durante esta semana. Y recuerden,
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0: Antes de colocar esta canción titulada Te he prometido,
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0: Nos vemos el 10. Nos vemos el 10.
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0: canción que me pedía Lady a través del 601-533-732. Me decía, hola Jorge, buena tarde. De Patrax, me gustaría escuchar Te Olvidé de Chaney.
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0: Así de bien se escucha el conjunto del amor. Chaney.
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0: Así es la cosa.
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0: Lady me decía que muchas gracias. Feliz y bendecido inicio de semana, gozando con la mejor salsa rosa y la Z.
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0: Igualmente, Lady, gracias a ti por la sintonía.
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0: Y por tu fidelidad. ¿Qué dice la gente de la capital de España? ¿Qué dice la gente de Madrid? ¿Qué dice mi amigo DJ Calidad? Vamos a escucharlo, vamos a escucharlo, a ver qué nos cuenta.

0: Gratitud, por supuesto. Salsa. Por todo el cariño, por toda la audiencia que ustedes nos regalan. 1:00 p.m, es la 1:00 p.m.
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0: Y les cuento que este mundial nos está dejando...
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0: Nos está dejando historias bacanas. Este mundial de fútbol, vea lo que pasó ayer. Sacaron a Brasil, una de las grandes favoritas. Haaland se ha coronado como uno de los mejores del mundo. Marcó 2 goles, ¿no, señora productora? 2 goles. Hoy Georgina Valencia en producción. Muchas gracias. Oiga, les cuento que mis hijas están refutboleras, ¿oyó? Refutboleras. Es lo que tiene el fútbol, lo que tiene el mundial. Nos une.
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0: Hoy juega España. ¿Contra quién? Portugal, ¿no? Contra Portugal. Georgina, ¿a quién le vas vos? ¿A quién le vas? A España, ¿no? Vos de España. ¿Y Ariane a quién le va? España también, ¿no? España.
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0: Muy bien. La madre patria.
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0: mueve. España.
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0: ¿A quién le van ustedes? ¿A quién le van hoy?
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0: Cuénteme, a ver, ¿a quién le van? ¿A quién le van?
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0: De todo el fútbol. 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
0: Mañana vamos a estar emitiendo desde allí el equipo de la Z91.8 FM.
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0: El partido de la tricolor, el partido de Colombia que enfrenta a Suiza.
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0: Vamos a estar desde las 8:00 p.m. en la avenida Alfawir, número 47, así que lleguen. Desde las 8 vamos a estar haciendo una transmisión.
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0: De lo que va a suceder.
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0: Desde Apolo 23.
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0: En ese Colombia, Suiza. Oiga, ¿qué va a pasar ahí?
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0: No, yo no me quiero imaginar si pasamos, la verdad.
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0: No me lo quiero imaginar.
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0: La locura. Tiene que ser una locura si pasamos mañana. Si Colombia pasa mañana, tiene que ser, mejor dicho.
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0: Si Colombia pasa. No, no, no me voy a poner a decir yo aquí cosas que. Los oyentes.
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0: Ay, Dios mío, bendito. Leo me dice, hoy le voy a la Z, a Fútbol Club. La Z Fútbol Club, no, papi. Si hacemos un equipo de fútbol de la Z, no saldrían sino paquetes. Sería más bien Patacones Fútbol Club. Imagínate, pues.
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0: Sigamos disfrutando de esta salsita rosa. Tenemos por aquí.
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0: Había muy buenas canciones, muy buenos éxitos para seguir compartiendo contigo. Salsa. A través de la Z, a través de la que te prende.
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0: 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Y con este calor, mejor dicho, estamos encendidos.
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0: Con este tremendo calor. Oiga, como diría
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0: mi tocayo Jorge Marón, agüita pa' mi gente.
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0: Agüita lo que necesitamos, papi, para este calor. Yurani, ¿cómo estás?
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0: ¿Cómo te va, Yurani? Hola, Jorge, buenas tardes. Feliz y bendecido inicio de semana. Por fin me pones piso. Por si piensas regresar. Y Adalberto Santiago. ¿Ya estás practicando qué?
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0: ¿Ya estás calentando qué? Contame, Yurani. ¿Estás calentando para el viernes, sí o qué? Por supuesto que sí.
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0: Le confirmo. 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
0: Así que ya lo saben.
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0: Cosas interesantes también que ustedes deben de saber.
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0: El 20 de junio la independencia de Colombia, ¿no?
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0: El 19 se celebra en Bembé. En Bembé, el 19 de junio celebramos la independencia en Bembé.
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0: Somos Bembé. Vuelve Bembé. Los veranos son de Bembé, sí, así es.
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0: ahí cerca de la rotonda Benetúcer, camino viejo de Picacén, barrio San Jorge.
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0: Gastronomía, DJs, La Z, la primera FM.
1: Piso.
0: Hay con una gran animación. Artista, es una fiesta muy colombiana. Un parche muy bacano para ese domingo 19 en Bembé.
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0: Ya lo saben, en Bembé. Porque vuelve Bembé. Los veranos son de Bembé. ¿Qué dice por aquí Juanito? Vamos a escuchar a Juanito que nos envía una nota de voz. A ver qué nos cuenta. Buenas tardes.
2: Dice mi papá, yo como amo mi rey.
0: Epa.
2: Ahí para pedir una cancioncita.
0: Cuéntemelo.
2: Vivo amándote de Lalito Rodríguez.
0: Sabrosa, papi.
2: Me lo confirma. ¿Y a quién le vamos?
0: ¡Sí! ¡Ay! Este man es de Portugal, ve. Este man le va a Portugal.
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0: Está bueno el grito, papi. Está buena la canción. Por supuesto que le confirmo. Hay gente, hay colombianos que le van a Portugal, por supuesto. ¿Por qué no? Yo conozco también a.
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0: Una niña que le va a Portugal, a la y a Valencia le va a Portugal.
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0: Hay de todo. ¿A quién le va usted? Cuente a ver, ¿a quién le va usted? ¿Cómo es el grito de Cristiano? ¿Cómo es el grito?
3: ¡Siu!
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0: Hay de todo.
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0: Cuénteme, ¿a quién le va usted, pues? ¿A España o a Portugal? Oiga, partidazo.
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0: ¿Dónde lo va a ver? En Apolo 23. Eso está más claro que el agua. Más mensajes. Que nos llegan al 601-533-732. Saludo por ahí para nuestro amigo Freddy. Que está también en full sintonía. Desde Bélgica.
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0: Para Freddy. Saludo también para Diego Fernando.
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0: Para Alexander también, los saludamos a esta hora de la tarde. Van reportando sintonía al 601-533-732. Nuestra línea directa, nuestra línea de contacto. Así es la cosa.
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0: Tenemos más melocha, por supuesto que tenemos más melodía.
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0: Más mermelada, más romantiqueo.
4: Oye.

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0: 1:35. Continuamos disfrutando de esta salsita rosa, la salsa que te mueve el piso. A través de la 91.8 FM del Dial. Los que acaban de llegar, bienvenidos. ¿Cómo están? ¿Cómo les va? ¿Cómo van con ese calor? ¿Cómo van con ese verano? ¡Ay, Dios mío, bendito!
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0: ¿Cómo quema? ¿Cómo quema?
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0: Ah, familia, a los que están camellosos.
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0: Los que trabajan al aire libre, con toda la actitud.
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0: Bien hidratados. Y desde aquí nosotros, obviamente.
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0: Les compartimos una energía brutal. Y salsita rosa, papi. Salsita rosa para que vayan pasando mejor el día. Vayan pasando mejor las horas. Saludo por ahí para Robinson, que dice, háblame, manito, feliz inicio de semana, papi, para pedirte Yo quisiera de Tito Gómez.
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0: Por supuesto, yo, Robinson, le confirmo.
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0: Oiga, saludo para todos los electricistas, fontaneros, para todos los repartidores, toda la gente que está camellosa a esta hora de la tarde. La gente que está de pronto...
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0: Un poquito más cómoda en las oficinas.
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0: Quienes nos escuchan desde los restaurantes también. Muchos restaurantes amplifican nuestra señal.
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0: A ellos también les mandamos un saludo. A los cocineros.
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0: A los camareros. A todas las personas que nos amplifican a esta hora de la tarde. Les saludamos, por supuesto.
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0: Siendo la 1:36, ¿qué dice la gente de los Miami? La gente de la USA, ¿qué dice por ahí Deiner Giraldo? ¿Cómo estamos?
2: Jorge Valencia, muy buenos días. Soy Deiner Giraldo, acá reportando sintonía desde West Palm Beach, Florida. Mi hermano, acá escuchando el programita.
0: Gracias.
2: Bien sabroso hoy. Hoy me puede complacer con este temita. ¿Quién lo diría? Andy Montañez, muchas gracias y hasta luego.
0: Si es Andy Montañez, papi, es bueno, le confirmo. Gracias por esa recomendación. Nos vemos pronto por allá en Miami, ¿oyó?

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0: Más melocha, por aquí tengo una de Tito Gómez. Buena canción, ¿oí, Robinson?

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2: Y seguimos a esta hora de la tarde en Z.
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2: Así es la cosa. Voy con mensajitos. 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Me encantan los mensajes. Me encanta saludar a los oyentes.
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2: A ver qué me dice Tefa por aquí. A ver qué me cuenta. 1:56, Tefa. Muy buenas tardes.
3: Buenas tardes, Jorge, reportando sintonía desde las calles de Valencia. Regálame la canción Tendría que llorar por ti, de Epa. Moncho Santana.
2: Muy
3: y oiga,
2: buena.
3: Recuerden que salsa se escribe con Z.
2: Así es, salsa se escribe con Z, usted ya lo sabe. Le confirmo. Por supuestísimo que le confirmo. Oiga, el Moncho Santana que, gracias a Dios, está recuperado.
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2: Gran artista que hizo parte del grupo Niche y que tiene unos temas tremendos como Vendedora de Amor, por ejemplo. Muchos temas bacanísimos que tiene este artista que me encanta. Más mensajes. Buenas tardes, ¿con quién tenemos el gusto?
4: Y aunque me esté quedando sordo, ¡epa! Y aunque me esté quedando ciego,
2: sabroso.
4: Y aunque me esté quedando mudo, te haré saber que te quiero.
2: ¡Vamos!
4: Y aunque yo ya me encuentre viejo, aunque esté triste o contento, te haré saber de cualquier modo que estarás en mis adentro.
2: Ya lo
4: buena,
2: digo.
4: Buena, mía. Mi panita,
2: Epa.
4: Mi pana, hágale pues mi Jorge Valencia, con la buena melocha, sabroso, aquí escondido como el viernes pasado para poder enviar mi mensajito, pero sabroso, una melodía súper bacana la que programa toda la gente.
2: Gracias,
4: de verdad
2: gracias.
4: Que hay mucha gente que sabe mucho de salsa.
2: Epa,
4: oiga,
2: sí,
4: Jorgito,
2: señor.
4: A ver si me coloca ese temita, hombre. Esa es herencia de Timbiquí con Charlie Cardona.
2: Sí, sabrosito. Tremendo tema.
4: Vaya, buenas tardes para todos.
2: Otro abrazo para ti. Buenas tardes. Oiga, me encanta.
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2: Me encanta que me haya pedido esa canción. Esa canción la hemos programado un par de veces.
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2: Pero al final, yo te digo una cosa. La salsa rosa.
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2: Lo hemos comprobado en este programa.
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2: La salsa rosa tiene música para aburrir. Esta canción la hemos programado un par de veces.
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2: Me encanta esa fusión de herencia de Timbiquí con Charlie Cardona.
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2: Me encanta esa canción. E imagínate, llevamos rato sin programarla. Gracias a ti por la sintonía. Gracias a ti por esta sugerencia musical. Por esta petición que nos haces al 601-533-732. Gracias, Alexander, por supuesto. Yo le confirmo. Y le vuelvo a confirmar. También les confirmo que a los que estén por ahí por Catarroja.
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1: Y por aquí llega el cuarto bate de la salsa, el señor Manolo Lescano. Papi, en una sola baldosa. Yo le cuento que esta canción clasifica para el volumen 5.

0: Oiga, qué riquera de canción. Que si clasifica. Ay, Dios mío. Volumen 5. Manolo Lezcano, a esta hora de la tarde. ¿Quién es usted?
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0: Ajá.
1: Ajá. 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
0: Me encanta. Me encanta esta música. Me encanta la salsa rosa. Herencia de Timbiquí, que mezcla tan sabrosa. Charlie Cardona. Disfruten de esta canción, sé que les va a gustar. Sabrán, se titula. Una versión.

0: Tremendo play, tremenda canción, tremenda fusión musical.
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0: 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A quienes saludamos, por supuesto.
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0: quedan todos invitados.

0: 2:15, seguimos avanzando en nuestra programación. Lunes, lunes veraniego, empezando semana, lunes de recuperar el hogar, lunes de recuperar el matrimonio. Así que ya sabe, papi, aproveche, dedique una canción. Usted portó como mal el fin de semana, ¿yo? O sea que... le toca ponerse rodilleras, papi.
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0: Ya lo saben, es la Z en la que te prende. Y se está buscando furgoneta para retirada de escombros. Furgoneta para retirada de escombros.
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0: Para trasladarla a un punto limpio.
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0: Pilas, pues. Se necesita furgoneta para retirada de escombros y trasladar a un punto limpio. Escriban solo WhatsApp.
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0: 634-93-46-62.
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0: 634-93-46-62.
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0: Se necesita furgoneta para retirada de escombros
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0: a punto limpio. Escriban al 634-93-46-62.
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0: 2:17. Vamos a saludar por aquí a Diego.
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0: Diego Ramírez, ¿qué se cuenta? Muy buenas tardes.
2: Buenas tardes, Jorge Valencia.
0: Epa.
2: Soy el parcero aquí reportando sintonía desde las calles de Paterna.
0: Epa, Paterna.
2: Bueno, Jorgito. Uy, Jorgito, gracias, papá. El sábado, rico, rico, rico el menú en el arte del sabor. Me comí un mondongo.
0: Wow, qué bueno.
2: Puta madre.
0: Oiga, qué sabroso.
2: Oh, sabroso. Muy recomendado.
0: Me alegro.
2: Vale, Jorgito, y para pedirte un tema, vamos con Seda. Vale, papá, la Zeta te prende.
0: Ya lo dijo mi papacho, le confirmo.
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0: Esta semana vamos a estar regalando alguna cosa más. Esta semana vamos a estar sorteando
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0: Alguna cosita más.
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0: Yo les aviso, pero me encanta que disfruten de los premios que damos en esta salsa rosa, en la Zeta, por supuesto.
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0: Para eso son, para que lo disfruten.
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0: Saludo por ahí para Joanny. Joanny, ¿cómo estás? Ve, contámelo todo.
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0: La gente que nos escucha desde Alemania.
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0: Hay una barbería allí, una estética que está ahí sacrificándonos.
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0: Desde la ciudad de Hamburgo. Saludo para todos los barberos, para todas las personas que están allí amplificándonos.
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0: Saludo para Jimmy. Saludo para la gente también de Londres. Están contentos, ¿no?
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0: Están contentos. Inglaterra ganó. Yo no me pude ver el partido. Yo aguanté hasta las 3 de la mañana despierto. No pude más. Pero me dicen que fue un partidazo.
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0: Yo le iba a México, la verdad. Yo le iba a México. Si soy sincero, le iba a México.
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0: Pero está bien, está bien.
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0: A ver qué ocurre hoy.
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0: ¿España o Portugal?
1: Sal.
0: ¿España o Portugal? Cuénteme, a ver, ¿España o Portugal?
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0: ya sabe dónde lo van a ver, ¿no? En Apolo 23, por supuesto.
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0: ¿Qué más partidos de Mundial hay hoy? Hágame el favor, pásenme el reporte. Recibo reporte.
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0: A ver qué más fútbol tenemos hoy. Ay,
1: papi,
0: Argentina-Egipto. Levanten las manos los que van con Egipto.
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0: Uy, hay muchos. Muchos que le van a Egipto.
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0: Mucho egipcio por aquí. 2:19.
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0: Seguimos gozando de esta salsita rosa y vea. Antes, quería tirar una canción de Sergio...
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0: De Sergio Vargas.
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0: Pero me salió la que no era, ¿oís? Esta sí es. Oiga eso. Ay, no. Tremendo play, mi amor, ¿sabes qué? Procuro olvidarte.

0: fascina esta canción. Sergio Vargas, titulada Procuro Olvidarte. Nos tiene acostumbrados, por supuesto, este artista al merengue. Pero es un grande de República Dominicana para el mundo.
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0: Y a esta hora les voy a recomendar un parchecito bien bacano.
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0: Que será el 18 de julio.
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0: verdad que este plan me entusiasma, me agrada, me gusta, me parece muy original. Y ustedes deberían de tenerlo en su agenda. Les estoy hablando de la calle de la cumbia y el despechonato. La calle de la cumbia y el despechonato.
2: Oiga,
0: este parche está muy bueno para el sábado 18 de julio. No busque más.
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0: No va a encontrar uno como este. La calle de la cumbia y el despechonato. Un concepto muy bacano. Gracias a Daniel G. Daniel G. Eventos.
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0: La gente de Guaros Cantina Paz. RDJ Producciones.
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0: Oiga, qué bueno, ¿no? Ese junte está sabroso.
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0: La calle de la cumbia y el despechonato.
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0: Y adivinen quién va a estar por ahí. Los cantores del Chipuco, papi.
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0: Yo les dije que ya huele a diciembre.
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0: El 18 de julio vamos a pegar una rumba bien sabrosa.
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0: Va a estar también la talentosa Dulce Nava. Muchos más invitados. Gastronomía colombiana. Y esta es una invitación que te hace
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0: 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Y por supuesto la Z. La que te prende. Así es la cosa. Por aquí llega el señor Willy González con este éxito musical titulado Seda.
1: La

0: de seda, 2:31 minutos, Willy González. No olviden que se necesita furgoneta para retirada de escombros a un punto limpio. Escriban al 634-93-46-62.
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0: Recomendado no, lo siguiente. Saludo para mis amigos de Lechona del

0: 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Óigame bien, vamos a ver qué decía por aquí Juan David, que era quien me solicitaba esta canción y esta nota de voz no la he escuchado.
1: Buenas tardes, mi llegador de Valencia, papi. ¿Cómo vamos, manito? Aquí reportándome tarde, pero fiel a la cita. Manito, ¿qué tal? ¿Qué tal si le metemos a esa playlist? No es casualidad.
0: Ya lo dijo.
1: De Willy González.
0: Ya lo dijo mi papacho. Ahí le confirmo, le confirmo.

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